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0: Matchers, esto que acabamos de escuchar se llama Speed Demon de Justin Bieber en el lugar número 14. Espero que todos se encuentren muy bien. Soy Edson Aguirre del Match Morning de Match 99.3 en la Ciudad de México. Y bueno, vámonos con más música y ahora toca el turno de Troy Sivan. Se llama Rush en el conteo Match más Pop. Conéctate.
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Escuchaste a Tayla con Chanel en nuestros bonus tracks. Yo soy Karen López de Macha 100.1. Te saludo desde Culiacán y seguimos con el lugar número 12. Esto es a cargo de Bruno Mars y se llama I Just Might. Y lo escuchas aquí en el Conteo Match. 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
1: Matcher, saludos desde Puebla. Yo soy Ren Jiménez de Match 90.1 y los dejo con The Fate of Ophelia de Taylor Swift en el lugar número 11 del conteo Match más Pop. Conéctate.
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0: Swift con The Fate of Ophelia en el lugar número 11. Yo soy Caro Quesada de Match 90.3 en Guadalajara. Y ahora viene Olivia Rodrigo con Stupid Song en el lugar número 10 del conteo Match. 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

0: queridísimos Matchers, escuchamos a Alit con It's Me, ya en el lugar número 9 del Top 30 de esta tarde. Y no solo eso, el inicio de la cuarta hora de nuestro programa. ¿Cómo están, Matchers? ¿Cómo va su sábado? Feliz fin de semana para todos. Yo soy Servando Villa de Match 93.9 aquí en Morelia. ¿Y ustedes desde dónde nos escuchan, Manden sus mensajes de voz a través del talkback de la aplicación de iHeartRadio. Y cuéntenos cómo disfrutan de este programa, con quién lo comparten y sobre todo, desde dónde nos saludan. Ahora nos vamos con la posición número 8 de esta semana. Se trata de Self-Aware de Temper City. Y no se vayan porque todavía nos queda muchísima buena música en el Conteo Match Más Pop. ¡Conéctate!
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0: Rangers, sonó Self-Aware de Temper City, posición número 8 del conteo Match, y qué rápido se me está pasando el programa. Yo soy Abby Hernández de Match 97.5, saludándolos desde León y muy feliz de acompañarlos a disfrutar el Top 30 de esta tarde. 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Vámonos con una petición especial que nos hicieron desde el toolback de la aplicación de iHeartRadio. Es Uptown Funk de Mark Ronson y Bruno Mars en el Conteo Match. 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

0: video de Taylor Swift fue lo que escuchamos en el lugar número 7. Saludos desde Querétaro, yo soy Kike Rivers de Match 97.9 y los dejo con The Cure de Olivia Rodrigo en el Conteo Match Más Pop. ¡Conéctate!
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Hello, escuchamos a Zara Larsson con Midnight Sun en el quinto lugar de nuestro top número 30. Yo soy Alondra Miciela García, locutora del Match Morning de Match 99.3 en la capital mexicana, y ahora se quedan con Olivia Dean, So Easy to Fall in Love, en el lugar número 4 de este conteo Match más pop. Conéctate. Adiós.

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2: 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Bueno.

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2: Matchers, ¿cómo están? Excelente sábado para todos. Yo soy Rox Trujillo de Match 100.1 aquí en Culiacán. ¿Y qué creen? Seguimos con la música y tenemos un bonus tracks más para esta tarde. Se trata de Shut Up de los Black Eyed Peas. Quédense con nosotros porque ya viene lo mejor del Conteo Match más pop. Conéctate.
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0: con Hate That I Made You Love Me en el lugar número 2. Antes escuchamos Dracula de Tame Impala Jenny Remix en el tercer puesto. Yo soy Isabel Navarrete de Match 90.1 desde Puebla y con esto cerramos nuestro programa del día de hoy. Es Moving to the Sun de Hugo e Imagine Angel, el primer lugar del conteo Match. Más pop, conéctate.
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3: Fin de semana en Match 97.9 Más Pop. Conéctate. Hello, Matcher. ¿Cómo estás? Buenas noches. Ya regresando del conteo Match. Las 30 mejores canciones. Un programa 100% hecho por ti. Yo soy Ailén Rosales. Contigo hasta las 10 de la noche. Ya las 7:58 en el reloj. 20 grados en la temperatura. Oye, el día de ayer se estrenó el nuevo álbum de nuestro artista Match, Alex Warren. ¿De qué trata? Súper atento que tengo para ti. Tu Kid Gamer Match. Los detalles en la hora. Tú sigues en Match 97.9 Más Pop. Conéctate, linda noche.

fin de semana en Match 97.9 más pop. Conéctate, sonó Irish de Goo Goo Dolls. Muy buena rola que se hizo para la película City of Angels de 1998. Y Matcher, como esta película nos pone un poquito nostálgicos, también la música. Y este es el caso del nuevo álbum de nuestro artista Match, Alex Warren. Yo soy Aileen Rosales, contigo hasta las 10 de la noche. Y el día de ayer se estrenó su segundo álbum de estudio, Wild Child, que en este aborda temas bastante sensibles para el Bachelor, como la prematura muerte de su papá, que fue a causa de un cáncer cuando él tenía 9 años, pero en todo el álbum recuerda un poquito de lo que vivió con él, toda la fuerza que él le transmitía a Bachelor, y cómo si su papá pudo pasar por tantas cosas, él cada que tiene un momento difícil lo recuerda y dice, bueno, si él pudo, yo también. También tiene algunos audios de él, y de hecho, el álbum se llama Wild Child porque este era el apodo que su papá le tenía cuando él era chiquito. Mature, qué bueno que pueda recordar a su papá así. Además de que tiene una colaboración con John Mayer, que era el artista favorito de su papá, la mejor forma de honrarlo. Así que Mature, así como Alex Warren, que aprovechó cada momento con su familia, tú también a lo mismo, así que llámale a tus papás, a tus hermanos, a tus tíos, quien tú quieras, Matcher, y dile cuánto los quieres, porque son las personas que hacen de nuestra vida ordinaria extraordinaria. Así que vámonos con una rola que lo define perfectamente. Conectando ya con la 295 del día, es una Ordinary de Alex Warren en Match 97.9 más pop. Conéctate.

0: de semana en Match 97.9 más pop, conéctate a eso, ¿no? As It Was de Harry Styles. Que Matcher, estoy segura de que hoy está celebrando a su amigo y ex compañero de banda One Direction, Liam Payne, que hoy sería su cumpleaños, Matcher, pero lo celebramos desde el cielo. Y no es el único que el día de hoy hubiera cumplido años, Matcher, porque también el rey del pop, Michael Jackson. Yo soy Aileen Rosales, contigo hasta las 10 de la noche y platicamos un poquito más del rey del pop y lo que hizo en toda su carrera, Matcher, y cómo ha sido una super influencia para nuestros artistas a las 8:18. Tú sigues en Match 97.9 más pop, conéctate.
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lunes de Man and Match 97.9 más pop, conéctate. Bailamos con The Lazy Song de Bruno Mars, la canción de La Flojera Macho, el sábado de Char Flojera, claro que sí. Y también Bruno Mars, que por ahí decían que él era el hijo perdido de Michael Jackson. Sí se parecen un poquito en el rango vocal, como bailan Macho, pero Michael Jackson solo uno. Y justo hoy lo recordamos porque hoy es su cumpleaños. Yo soy Ailén Rosales, contigo hasta las 10 de la noche. Y si Macho hoy el rey del pop hubiera cumplido 68 añotes, y aunque pasen los años, él siempre va a seguir vivo con su música, con su baile, con todo el impacto que tuvo en la industria musical. Macher, siempre lo recordamos con las mejores canciones, y justo para honrarlo, ahí te va un dato curioso de él. Macher, ¿sabías que él es dueño de los Beatles? Sí, Macher, él compró el catálogo musical de los Beatles en 1985 por $47.5 millones, cosas que solo Michael Jackson puede hacer. Qué loco, ¿no? Así que mira, lo celebramos a él y también a ti, Macher, si hoy es tu cumpleaños, que te la pases increíble, y qué mejor forma de hacerlo que con buena música. Así que vámonos con la rola 297 del día. Ya suena Moving to the Sun de Ugel and Match 97.9 más pop, conéctate.

viernes en Match 97. Vio al viernes, Matcher. Hoy es fin de semana ya, no, hombre. Es que queremos que sea viernes otra vez. Escuchamos Enemy de Imagine Dragons, rola que forma parte del videojuego League of Legends en su serie, Matcher. Y justo hablando de videojuegos, hoy es tu última oportunidad para participar por tu Kid Gamer Match. Yo soy Aileen Rosales, contigo hasta las 10 de la noche. 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Así que córrele, todavía alcanzas perfectamente en lo que yo te dejo con buena música, con una gran artista que también ha estado metida en el mundo de los videojuegos. Conectando con la rola 299 del día, suena Levitating de Dua Lipa en Match 97.9 más pop, conéctate.

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1: Platicamos de esto a las 8:40. Tú sigues en Match 97.9 más Pop. 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

semana en Match 97.9 más pop. Conéctate, rolota que acaba de sonar. Cantamos a todo pulmón My Body Isn't Ready the Summer. Y Matcher, un muy buen plan de fin de semana es maratón de películas, de series. Y para todos los fanáticos de Stranger Things, súper atentos porque van a sacar otra nueva serie relacionada con esta serie. Yo soy Aileen Rosales, contigo hasta las 10 de la noche. Y Matcher, si tú nunca llegaste a ver Stranger Things, córrele a verla. Es esta serie de ciencia ficción, cosas paranormales, personas con poderes, misterio. Está bastante entretenida y es una de las más populares de la última década. Y ahora que ya llegó a su fin, pues los fans querían más, ¿no? Y entonces sacaron una versión animada que se llama Stranger Things Relatos del 85, que es como un puente entre temporadas que cubre esos pequeños momentos en los que no pudimos ver qué tanto pasó. Tiene a todo el grupo original y están viendo como algunas aventuras que vivieron, y ahora van a sacar la segunda temporada este 17 de septiembre. Son 8 nuevos capítulos, por si Matcher, tú te quedaste con esta depresión poserie. Bueno, pues ahí está, está perfecto para echarse un buen maratón todo el fin de semana, así que ahí la dejo, Matcher. En lo que seguimos tirando buena música con un artista Match que de hecho formó parte de esta serie con el papel de Steve Harrington. Conectando con la rola 299 del día, ya suena en A Beginning de Joe en Match 97.9 más pop. Conectado.

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0: de semana en Match 97.9 más pop, conéctate. Rolota que acaba de sonar, bailamos con Black and White de Michael Jackson, el rey del pop, que hoy es su cumpleaños, Match. Una gran rola, un himno de amor y de igualdad con todo el mundo. Michael Jackson siempre dejando lo mejor en sus canciones. Y Match, si nosotros somos fans de Michael Jackson, Lady Gaga nos gana porque tiene una colección de todo su armario. Yo soy Ailén Rosales, contigo hasta las 10 de la noche y platicamos de esta colección de ropa tan interesante que tiene Lady Gaga exclusiva de Michael Jackson a las 9:02. Tú sigues en Match 97.9 más pop, conéctate.
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0: Fin de semana en Match 97.9 más pop, conéctate. Hello, Matcher, ¿cómo estás? Buenas noches, ya las 8:53 en el reloj, 19 grados en la temperatura. ¿Cómo va tu sábado? Espero que increíble. Los que van agarrando ya la fiesta, que van con los amigos a descansar, los que todavía van saliendo de trabajar, camino a entrenar, donde quiera que estés, que tengas una excelente noche. Yo soy Ailén Rosales, contigo hasta las 10 de la noche. Y Matcher, Lady Gaga tiene una colección de la ropa de Michael Jackson. Platicamos de esto en la hora en Match 97.9 más pop, conéctate.

una semana en Match 97.9 más pop. Conéctate, sonó Hey That I Made You Love Me de Ariana Grande de su último álbum de estudio Petal. Y Matcher, aprovechando que hoy es el cumpleaños de el rey del pop Michael Jackson, hablemos de una de sus mayores fans, Lady Gaga, que colecciona la ropa de Michael Jackson. Yo soy Aileen Rosales, contigo hasta las 10 de la noche, y yo sé que suena medio loco, Matcher, pero Lady Gaga tiene una colección privada de más de 400 prendas y accesorios originales que pertenecían a Michael Jackson. Todo esto comenzó en el 2012 y de aquí poquito a poquito se fue haciendo de más y juntó tantas que de hecho ella prestó muchísimo vestuario de forma gratuita ahora que se hizo la película biográfica de Michael Jackson. Así que sí, Matcher, ella la más fan. Yo te pregunto, ¿tú tendrías algún accesorio de tu artista favorito? Yo 100% sí, Matcher, o sea, si fuera Lady Gaga, yo también tendría más de 400 prendas de Michael Jackson, pero también de Lady Gaga, claro que sí, un ícono de la música y de la moda. Así que vámonos con una rolota para este fin de semana, tú que vas camino a la fiesta manejando, súbele, ya es una Poker Face de Lady Gaga, como la 304 del día en Match 97.9, más pop, conéctate, súbele.

0: semana en Match 97.9 más pop. Conéctate, sonó Please, Please, Please de Sabrina Carpenter de su álbum Sure and Sweet Mature. Ya 2 años de este álbum, ¿cómo pasa el tiempo? Pero oye, Mature, Olivia Rodrigo acaba de donar más de 10 millones de dólares con su propio festival de música que se está llevando a cabo ahorita, hoy, en este momento. Yo soy Ailen Rosales, contigo hasta las 10 de la noche y platicamos de esto a las 9:18. Tú sigues en Match 97.9 más pop, conéctate.
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fin de semana en Match 97.9 más pop, conéctate. Viajamos al 2016 con One Dance de Drake. Muy buena rola para esta noche de sábado, Matcher, para ti que vas a la fiesta, escuderías, en los que van saliendo del trabajo, donde quiera que estés, Matcher, ¿qué plan hay hoy? Y la verdad, de los mejores planes es ir a festivales de música. Y en este momento se está llevando a cabo el Festival de Música de Olivia Rodrigo, con el que va a donar 10 millones de dólares. Yo soy Ailen Rosales, contigo hasta las 10 de la noche. Y en este momento en que tú y yo estamos hablando, Matcher, se está llevando a cabo el Festival de Música que organiza Olivia Rodrigo, Daisy Chin Files, que es un festival de música sin fines de lucro para apoyar a organizaciones en apoyo a las mujeres, con un cartel 100% hecho por mujeres, Matcher, Doechii, también va a estar Chappell Roan, entre muchos otros artistas. Y lograron recaudar 10 millones de dólares que se van a donar a 10 organizaciones diferentes. Qué padre, Matcher, que Olivia Rodrigo tuvo esta iniciativa y que muchos artistas se sumaron. Ojalá y que pronto también podamos estar por allá con grandes artistas, con buena música. Y siento yo que obviamente alguien que no puede faltar en este festival que toque, Matcher, ojalá que sí lo haga, es Olivia Rodrigo. Así que vámonos con algo de su último álbum de estudio, sonando con la canción 306 del día. Ya suena Stupid Song en Match 97.9 más pop, conéctate.

semana en Match 97.9 Más Pop. Conéctate, escuchamos Dancing de Aaron Smith ya a las 9.26 en el reloj. Y como dice la rola manager, bailar, bailar es de lo mejor en la vida. Y aparte que también es súper bueno para tu salud, para que te pongas de buenas. Pero la verdad, las coreografías más impresionantes o de las más impresionantes en la industria musical son las de K-Pop. Yo soy Ailén Rosales, contigo hasta las 10 de la noche. Y en esta sección de Conociendo el Mundo del K-Pop Matcher, hoy vamos a hablar de los dance covers. ¿Qué es esto, Matcher? Son grupos de bailarines, bueno, de personas en general, que se aprenden y también imitan las coreografías originales, porque recordemos que todos tienen como, pues, a un integrante, se las aprenden, las suben a internet, se ponen todo el vestuario, y es algo increíble, Matcher, que créeme que uno los ve y dice, ah, se ve fácil, pero cuando te intentas aprender una es de que, wow, wow, wow, aguanten que mi cerebro y mis piernas no coordinan. Así que, Matcher, si un día te puedes aprender alguna coreografía, aunque sea así nada más por la anécdota, te lo recomiendo muchísimo, es algo muy divertido, haces ejercicio, te pones de buenas y ayuda a la memoria. Así que recuerda que si tú eres fanático de K-Pop, tenemos nuestra estación digital K-Pop México Radio, que vive en nuestra aplicación oficial y gratuita de iHeartRadio. Hablando de este género musical, vámonos con una muy buena rola que forma parte de la película de K-Pop Demon Hunters. Conectando con la rola 307 del día, esto es Golden de Huntrix en Match 97.9. Más pop, conéctate. Linda noche.

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fin de semana en Match 97.9 más Pop. Conéctate, sonó Loser de Tame Impala y Matcher. Se sabe que aquí nos encanta consentirte y siempre tenemos las mejores promociones y exclusivas. Y por primera vez, Cirque du Soleil llega a Querétaro, bajando Gran Carpa Soleil con su espectáculo Echo. Y yo tengo para ti tu pasaporte Match, accesos cuádruple. Yo soy Ailén Rosales, contigo hasta las 10 de la noche. 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Y bueno, Matcher, toda la suerte del mundo para que lo disfrutes al 100. Nosotros seguimos tirando buena música, viajando un poquito en el tiempo, unos 10 años atrás. ¿Qué te parece? ¿Tú qué estabas haciendo en el 2016? Yo bailando esta rolota, Matcher, conectando ya con la 310 del día. Suena Lush Life de Sarah Larson en Match 97.9 más Pop. Conéctate. Bonita noche.

0: de semana en Match 97.9 más pop, conéctate. Le subimos al volumen con Where is the love, acá de Black Eyed Peas. ¿Dónde está el amor mayor que nosotros le damos al mundo cuando a veces ya todo está tan feo? Pero siempre queda en nosotros, Matcher. Lo que damos es lo que somos, la verdad. Pero con esta rola ya casi casi llega mi momento de decirte adiós. Yo soy Ailen Rosales, contigo hasta las 10 de la noche. Pero recuerda que conectamos por Instagram, arroba Match Radio HQ y arroba Ailen Rosales. Ailen con Y, Rosales con doble O, para que me cuentes qué plan tienes hoy, fin de semana, sabadito, mañana, domingo, de descansar. En lo que seguimos en Match 97.9 más pop, conéctate.
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fin de semana en Match 97.9 más pop. Conéctate, se nos see you again de Wiz Khalifa y Charlie Puth cuando nos veamos otra vez. Ay, Match, qué nostálgico, porque con esta rola ahora sí ha llegado mi momento de decirte adiós. Yo soy Aileen Rosales, contigo hasta las 10 de la noche, pero recuerda que conectamos por redes, arroba Match Radio HQ y arroba Aileen Rosales, Aileen con Y, Rosales con doble O. Ya sabes que yo te quiero mucho, mucho, mucho y te mando un besote. Recuérdalo, la meta es ser mejor que ayer, no mejor que nadie. Si sigues afuera, espero que tengas un muy bonito y seguro regreso a casa. Y muchísimas gracias por dejarme ser tu copiloto de confianza en una patoaventura más. Que sea un fin de semana muy divertido, lleno de increíbles aventuras y claro, de buena música. Y hablando de eso, vámonos con la rola 315 del día. Ya suena Grenade de Bruno Mars en Match 97.9 más pop. Conéctate. Adiós.

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